0: El Evangelio según el poder de Dios, quien nos salvó y llamó con llamamiento santo, no conforme a nuestras obras, sino según el propósito suyo y la gracia que nos fue dada en Cristo, el cual quitó la muerte y sacó a luz la vida y la inmortalidad por el Evangelio. El apóstol Pablo nos dice: retén la forma de las sanas palabras que de mí oíste, en la fe y el amor que es en Cristo Jesús, porque yo sé en quien he creído. La meta de Dios para tu vida no es llevarte a la comodidad, sino a la madurez. 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
1: 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En tu ciudad, Punta Alta, Puerto Belgrano.
2: Su radio le da la hora. 21 horas, 4 minutos. La temperatura, 4 grados.
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4: ¿Cuáles son las ventajas y complicaciones de la dieta de ayuno? Esta dieta tiene seguidores y detractores porque dicho régimen, si bien tiene sus puntos o cuestionables, también ofrece efectos positivos sobre nuestro peso corporal. Entonces, ¿por qué no repasar tanto sus fortalezas como debilidades para que tengamos una visión global de todo? En cuanto a las ventajas, un artículo del portal de la cadena de gimnasios inglesa Holmes Place señala que el ayuno contribuye a una mejor eliminación de las toxinas y desperdicios que hacen vida en el cuerpo humano. Dichas toxinas comúnmente ingresan al cuerpo mediante algunas de las comidas que ingerimos. El ayuno es especialmente útil para que el cuerpo queme depósitos de grasa. Esto ocurre porque si no hay ingreso de alimentos, el cuerpo no tiene más opción que quemar los depósitos de grasa para generar energía. Por otro lado, el ayuno ayuda a regular la función intestinal al darle un descanso a nuestro vientre y los intestinos. Esto se percibe especialmente en las personas con sistemas digestivos lentos. Ahora bien, ¿cuáles son las complicaciones del ayuno? No es una dieta que puedan realizar todas las personas. Por ejemplo, mujeres embarazadas y niños deberían abstenerse de hacer ayuno a raíz de que los niños se encuentran en pleno desarrollo y de que las embarazadas están gestando vida en su interior y que eso requiere muchos nutrientes. Ayunar también está relacionado con una menor fortaleza ósea y una mayor propensión a desarrollar fracturas. Los adultos jóvenes se pueden paliar esto gracias al ejercicio, pero sí puede ser una complicación importante para las personas de mayor edad. Por último, quienes sufren de gastritis corren el riesgo de incrementar los síntomas relacionados con el dolor abdominal e incluso son propensos a sufrir sangrado gastrointestinal en las horas en que no consumen alimentos. Al haber señalado las ventajas y complicaciones propias de la dieta del ayuno, tenemos ahora evidencia con la que podamos tomar una decisión informada y responsable respecto a nuestra alimentación y estado de salud.
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4: La pregunta que debo responder hoy es una de esas preguntas serias que muy pocas veces llegan a mis manos, pero que puede ser de mucha ayuda para muchos. En esencia dice lo siguiente. Señor Palau, un cuñado mío tenía que comprar un negocio y me pidió que firmara una garantía para poder conseguir un préstamo y de esa manera comenzar su negocio. Al principio me pareció una buena idea. Además, yo tenía ciertas deudas morales con él y por ser mi cuñado me sentí obligado. Pero ahora creo, señor Palau, que su negocio puede andar mal y me veo obligado a correr el riesgo de perder todo lo que poseo, traer vergüenza a mi familia y encontrarme en la bancarrota. ¿Qué puedo hacer ante estas circunstancias? Muy bien, mi estimado amigo. En primer lugar, qué triste que usted haya firmado una garantía que no tiene con la cual avalar. Mi amable oyente y todos los que me están escuchando, firmar garantías es un error fundamental. Sobre todo si usted no tiene alguna propiedad que está dispuesto a perder, y repito, a perderla totalmente por haber firmado la garantía. El viejo y famoso sabio Salomón dice así, mire aquí palabras, y esta es la segunda recomendación que le doy, mi amable oyente. Hijo mío, si salieres fiador por tu amigo, si has empeñado tu palabra a un extraño, te has enlazado en las palabras de tu boca, has quedado preso en los dichos de tus labios. Haz esto ahora, hijo mío, y líbrate, ya que has caído en la mano de tu prójimo. Ve, humíllate y asegúrate de tu amigo. No des sueño a tus ojos, ni a tus párpados adormecimiento. Escápate como la gacela de la mano del cazador y como ave de la mano del que arma lazos. Sí, señor, en segundo lugar, usted es un esclavo del individuo o los individuos para con quienes firmó una garantía. Pero la palabra de Dios que acabo de leer le recomienda en tercer lugar que usted vaya y que se libre. Usted tiene que librarse de esta garantía. Primero, empiece a orar enseguida. Pídale al Señor que en su misericordia le perdone por haber entrado en una garantía que no debiera haber entrado. Y segundo, pídale al Señor que le ayude y que le dé gracia con su cuñado y que le libere totalmente y legalmente de esta garantía. En cuarto lugar, vaya y humíllese y asegúrese de su cuñado. Pídale perdón, explíquele su error, dígale que usted no está en condiciones de andar garantizando lo que no posee, ni mucho menos lo que pertenece a su esposa y a sus hijos, y no meramente a usted, que usted no tenía derecho a hacerlo. Pídale perdón y ayúdele incluso a buscar alguno que pueda garantizar con propiedades y con conocimiento de causas el negocio de su cuñado. Por último, no dé descanso, dice, no dé sueño a sus ojos ni a sus párpados adormecimiento. Hágalo con rapidez. Apresúrese, mi amigo, antes que sea tarde. Si es tarde, pues usted va a tener que pedirle perdón a su esposa y a sus hijos, va a tener que pedir la ayuda de sus amigos y que aprenda una lección que no la olvide jamás. Nunca salga de garantor para nadie. Ahora, si usted compra a crédito y está dispuesto a perder lo que empezó a comprar en caso de no poder pagar, eso es otra cosa, pero líbrese de su garantía y no lo haga más.
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Berlín. Cristo fue a la cruz y fue con una encomienda, y era que tenía que morir para enseñarnos que Él perdonó nuestros pecados. Y lo llevó allí a la cruz. Pero todo esto lo hizo por amor. Y desde ese día, por siempre, nos amará, no importando lo que tú y yo hagamos. Así que no importa dónde tú estés, lo que hayas hecho, Jesús te ama.

0: actualizamos los datos meteorológicos. 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
1: Su radio le da la hora. 23 horas, 42 minutos. La temperatura, 3 grados.
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0: Actualizamos los datos meteorológicos. 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
1: Su radio le da la hora. 0 horas, 26 minutos. La temperatura, 3 grados.
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3: ¿Qué tal, querido amigo o amiga del programa Cruzada con Luis Palau? Mi nombre es Jorge Escopazo y quiero darle la más cordial bienvenida a este nuestro punto de encuentro en la radio que hemos denominado Cruzada con Luis Palau, aquí donde estudiamos juntos diariamente la Biblia, la Palabra de Dios, de la mano como siempre de Luis Palau. Y en este día, continuando con la serie Vivifícame, le presento el mensaje titulado Vivifícame por tu misericordia. Sin más entonces, con nosotros, Luis Palau.
4: Se dice que San Agustín, quien vivió una vida muy perdida en su juventud, después de convertirse, recibió de su madre un consejo. Y el consejo fue: Agustín, aprende de memoria el Salmo 119. Y así nos dicen que San Agustín aprendió de memoria los 176 versículos del Salmo 119. Tenía una mente prolífica San Agustín. Yo he procurado hacerlo y le confieso que no lo puedo hacer, pero lo puedo leer. Y como le decía en el día de ayer, si usted me acompañó en este programa, esta semana he leído el Salmo 119 y me encontré con que el entusiasmo de San Agustín por la Biblia es el entusiasmo mío también. El Salmo 119 está totalmente enfocado a la palabra de Dios, la Biblia, los mandamientos, los testimonios, las órdenes, los dichos de Dios. Y estamos analizando esta palabra vivifícame, que aparece 10 veces en el Salmo 119. Hoy llegamos al versículo 88, donde leemos lo siguiente: Vivifícame conforme a tu misericordia, y guardaré los testimonios de tu boca. Lo leo de nuevo. Vivifícame conforme a tu misericordia, y guardaré los testimonios de tu boca. El salmista está orando, está hablándole a Dios, es obvio. Y entonces él dice en el versículo previo, dice: casi me han echado por tierra, pero no he dejado tus mandamientos. Vivifícame conforme a tu misericordia, y guardaré los testimonios de tu boca. Aquí de nuevo encontramos en el contexto que el salmista siente que los soberbios lo han estado tratando de hacer caer en un hoyo. Y luego dice que lo persiguen sin causa. Y luego dice: casi me han echado por tierra. Usted lo va a encontrar en el contexto previo. Y entonces, ni bien dice eso, dice: no he dejado tus mandamientos, Señor, vivifícame conforme a tu misericordia, y guardaré los testimonios de tu boca. Bueno, el pobre salmista necesitaba ser vivificado, ¿no le parece, mi hermano, mi hermana en Cristo? Los soberbios lo estaban procurando hacer tropezar. Estaban persiguiéndolo sin causa, dice él. Y luego dice que casi lo echan por tierra. Por supuesto que ahora dice: Señor, vivifícame conforme a tu misericordia. ¿Usted se siente en situación similar? ¿Hay soberbios que están procurando hacerle caer a usted? ¿Hay quienes le persiguen sin causa? ¿Hay quienes casi lo han echado por tierra? Y usted en su alma se siente desesperado porque la soberbia, la persecución y el casi fracaso son muy desalentadores. Entonces, clame a Dios y haga esta oración de Salmo 119, versículo 88. Vivifícame, oh Señor, conforme a tu misericordia. En una palabra dice el salmista, por así decirlo: Señor, no merezco que me vivifiques, no merezco que me reavives, pero oh Señor, por tu misericordia te ruego que me vivifiques. Esa es una oración digna de hacer. Y la puede usted hacer en este instante. Señor, por tu misericordia, dame nueva vida. Dame vida fresca, dame la plenitud del Espíritu Santo, lléname desde lo alto. Es una oración digna. Y luego viene la hermosa conclusión. Dice: vivifícame conforme a tu misericordia, y guardaré los testimonios de tu boca. En una palabra dice el salmista: Señor, si me vivificas, entonces sí voy a poder guardar los testimonios de tu boca. Qué hermosa frase es esa con respecto a la Biblia: los testimonios de tu boca. Oh, mi amable oyente, le digo la verdad. Cuando uno lee las críticas que el mundo, y a veces ciertos individuos que pretenden hacerse pasar por cristianos, hacen a la palabra de Dios, la Biblia, a uno lo hace temblar. Y lo hace llorar a veces también. Porque al fin de cuentas, la bendita palabra de Dios, las sagradas escrituras, la Biblia, son lo que dice el salmista aquí, son los testimonios de tu boca. En una palabra, se refiere a la misma boca de Dios. La Biblia no es un libro cualquiera, no es como el libro, el Corán de los mahometanos, no es como los libros de las religiones orientales, no es ni como los inventos de ciertas sectas modernas que han inventado sus libros de este y el libro del otro y que nos quieren vender por las puertas sus libros y sus revistas. No. La Biblia es la palabra de Dios. Son los testimonios de la boca misma de Dios. ¡Qué sagrada es la palabra de Dios! ¡Qué sagrada cada línea que saboreamos en la Biblia, mi amable oyente! Este volumen que yo tengo aquí en mis manos y que usted debe tener ahí en su hogar, no es un libro más, no son palabras vacuas. Estos son los testimonios de la boca de Dios. ¡Qué sagrado este libro! ¿Cómo lo debemos analizar con cuidado, con atención, con reverencia, con la cerviz encorvada? Estos son los testimonios de la boca de Dios. Esta es la Biblia. Y precisamente, estos testimonios de la boca de Dios son los que nos vivifican cuando los tomamos a pecho. En quinto lugar, en el Salmo 119 y en el versículo 93 encontramos de nuevo la palabra vivificar. Dice así: nunca jamás me olvidaré de tus mandamientos, porque con ellos me has vivificado. ¡Qué hermosa esa palabra! No le está pidiendo nada al Señor, se está haciendo una declaración. El salmista, por así decirlo, está dando su testimonio. Dice en el versículo 93, nunca jamás me olvidaré de tus mandamientos. Decíamos recién que los mandamientos del Señor son los testimonios de la boca misma de Dios. Y el salmista, en vista de eso, dice lo obvio, lo lógico: nunca jamás me olvidaré de tus mandamientos. Por supuesto que no. Cuando uno reconoce que la Biblia es la santa palabra de Dios, que sus palabras fueron emanadas de la misma boca de Dios, por así decirlo, entonces, ¿cómo nos vamos a olvidar de sus mandamientos? Pero el salmista nos da la razón. Él dice: nunca jamás me olvidaré de tus mandamientos, porque con ellos me has vivificado. Ahí está la verdad de nuevo. Es que, mi amable oyente, no debemos dejar de enfatizar ante nuestro propio corazón, ni el corazón de los demás, que es la palabra de Dios la que reaviva y vivifica al cristiano. Es la palabra de Dios, los mandamientos del Señor, los testimonios de su boca, los que reavivan y vivifican el hogar cristiano. Son los testimonios de Dios, la palabra de la boca de Dios, la Sagrada Escritura, la Biblia, los que pueden vivificar y reavivar la iglesia local y la iglesia universal. Con tus mandamientos, Señor, me has vivificado, dice el salmista. ¿Usted se ha cansado últimamente de la palabra de Dios? ¿Le está pareciendo que está seca y que no produce resultados en su vida? Entonces, siga leyendo la palabra de Dios. Y luego, tome los mandamientos del Señor. Ahora, los mandamientos no quiere decir solo los 10 mandamientos del libro del Éxodo, no. Quiere decir la totalidad de la palabra de Dios, que está saturada de dirección divina, de encauzamiento de lo alto. Si usted quiere saber qué camino tomar, bajo qué principios debe vivir, qué conceptos deben dominar su pensar y su actuar, ahí está la palabra de Dios. ¿Vivificados? Sí. ¿Cómo? Por la palabra del Señor.
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0: Así nos acompañaban Danilo Montero junto a Marcos Witt y Luis Santiago con esta preciosa melodía titulada Palabras de Vida Eterna. Lamentablemente nuestro tiempo se terminó, pero si el Señor lo permite nos vamos a estar reencontrando en una próxima presentación. Mi nombre es Jorge Escopazo, fue un placer acompañarle en este día, que Dios le bendiga ricamente.
1: Amigos oyentes, muchas gracias por su fina sintonía al programa de este día. Les estaremos esperando muy pronto para el próximo programa Cruzada con Luis Palau. Hasta entonces, recuerden las palabras de nuestro Señor Jesús. Felices los de corazón limpio, pues ellos verán a Dios.

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El profeta Jeremías en el capítulo 2, versículo 2. El Señor le habla también y le dice: anda, clama a los oídos de Jerusalén diciendo:

primicias de sus nuevos frutos. Todos los que le devoraron pecarán, mas vendrán sobre ellos, dice Jehová. Dios levanta al profeta Jeremías con un mensaje en medio de una generación que se había olvidado de él, que se había olvidado de la santidad, que se había olvidado de la palabra, que se había olvidado de la verdadera adoración. Dios levanta a Jeremías en medio de un pueblo con un mensaje: vuelve, vuelve a Jehová, vuelve a tu Dios. Encontramos a Dios hablando en toda la historia de la salvación. Desde que Adán pecó, Dios levanta profetas, Dios levanta jueces, Dios levanta reyes, hasta llegar al punto de enviar a su propio Hijo con un solo mensaje. ¿Tú sabes qué mensaje es? Es el mensaje: vuélvete a Jehová, vuélvete al Dios que te creó, vuélvete al Dios que te salvó, vuélvete al Dios que te levantó, vuélvete al Dios que envió a su Hijo unigénito para darte vida, vuélvete al Dios que dio todo lo que tenía para amarte. Dice el versículo 5 de Jeremías 2:

Jehová, dice Dios, qué maldad hallaron en mí vuestros padres que se alejaron de mí. Qué maldad vieron en mí. Qué maldad, qué pasó, en qué momento la iglesia se desvió, en qué momento dejaste tu primer amor, en qué momento te desviaste, en qué momento te apartaste, en qué momento dejaste de estar apasionado por Él, en qué momento dejaste de disfrutar el tiempo de adoración, en qué momento empezó a ser una carga el ministerio que hacías, en qué momento le pusiste precio a lo que hacías para Dios. ¿En qué momento le pusiste precio? ¿En qué momento le pusiste precio al servicio a Dios? ¿En qué momento le pusiste precio a la predicación de la palabra? ¿En qué momento le pusiste precio a la unción? Por eso el mensaje del Espíritu esta noche es una vez el mismo. Vuelve, vuelve. Vuelve a las primeras obras. Recuerda de dónde has caído. Arrepiéntete y vuelve a las primeras obras. Si no, vendré y quitaré mi candelero de en medio de ti, dice el Señor. Hermanos, viene un tiempo de avivamiento, viene un tiempo de visitación, viene un tiempo de presencia de Dios para aquellos que estén dispuestos a volver a Jehová a su corazón, aquellos que estén dispuestos a volver al primer amor, aquellos que estén dispuestos a volver a hacer las primeras obras. Pero tengo que decir esto también. Vienen días en los cuales Jehová quitará su candelero de aquellos que no recuerden, que no se arrepientan y que no vuelvan al primer amor. Esta nación oirá, oirá una voz, oirá una voz, oirá una voz que dice: vuelve, vuelve, vuelve.

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0: ¿Qué tal, amigos? Muy bienvenidos a esta serie de programas denominado Caminando con Jesús. Como siempre, nos lidera en esta caminata el pastor Milton Pope, director del Seminario Bíblico de Fe. Pastor Milton Pope, bienvenido. ¿Por dónde caminaremos en el día de hoy?
1: ¿Qué les parece que vamos a pescar? ¿Con qué pesca usted?
0: Bueno, con anzuelo.
1: Hay algunos usan anzuelo, otros usan lanza. Hay algunos usan red. Yo recuerdo cuando yo era chico, pescamos en el Atlántico. Mi papá vivía unos 17 kilómetros del mar. Y especialmente en el otoño, nosotros fuimos para pescar con la red de unos 25 metros, pero no usamos lanza para entrar en el mar. Entramos caminando, tirando la red, porque venían los peces del Ártico, donde había estado durante todo el verano, engordándose. Pero usted debía verlos, Lester. Venían en cadúmenes, que el agua se ponía oscuro por tantos peces que estaban en el mar. Y entramos y salimos, Toda clase de pez, pero especialmente uno que se llamaba mullet. Es similar al a algunos que nosotros tenemos acá y en Argentina. Pero adentro estaba tan gordo que tenía una grasa como los dos dedos, uno al lado del otro, en contra de la columna. Y usted podría sacar esto y hacer un fuego con brasas ahí en la harina. Y con batata dulce, con el pescado, una barbaridad. Pero una cosa era muy interesante, que mezclado entre el cadumen estaba algunos otros peces que no servía para nada, que nosotros no comemos y tuvimos que tirar de vuelta. Pero llevamos el mullet con nosotros a la casa y allí sacamos las escamas y metemos y los intestinos y metemos en sal y nosotros guardamos todo el invierno en sal. Entonces tuvimos pescado para todo el invierno. Pero note lo que dice la Biblia. Sucede también con el reino de los cielos, como con la red que se echa al mar y recoge toda clase de pescado. Y cuando la red se llena, los pescadores la sacan a la playa, donde se sienta a escoger el pescado, guarda el bueno en el canastas, tira el malo. Y así también sucederá al fin del mundo, y saldrán los ángeles para separar los malos de los buenos, y echarán a los malos en el horno de fuego. Entonces vendrán el llanto y la desesperación. Un día nosotros vamos a llegar a la pesca final, cuando todos van a entrar en la red. Y dice la Biblia que va a sentarse sobre la costa y los ángeles van a sacar los malos y echarlo afuera. Y van a guardar el pescado bueno que va a comer. ¿En qué grupo va a aparecer usted, oyente? ¿Entre los buenos o entre los malos? Porque la Biblia habla acerca de un juicio final también, que cuando va a ser separado lo bueno de lo malo, y cada uno va a ser juzgado por los hechos que han hecho y las palabras que han dicho. ¿Dónde va a aparecer nosotros? ¿Entre los buenos o entre los malos? Yo espero estar entre los que son seleccionados para lo bueno. ¿Usted? Que Dios le bendiga.

Gracias, Milton. Hoy nos ha hecho pasar adentro de la red y nos ha hecho reflexionar, bueno, ¿qué clase de peces somos? ¿Qué clase de pescados realmente somos? Esta pesca final llegará, aunque algunos no lo quieran o no lo sientan, pero un día llegará esa pesca final y todos estaremos en la red. Querido amigo, realmente una reflexión para pensar en este día, dónde y qué clase de peces somos. Muchas gracias por su amable atención. Le esperamos en el próximo programa con la expectativa de saber y conocer por dónde nos guiará Jesús. Antes de despedirnos, queremos recordarle que el Seminario Bíblico de Fe no solo está en Argentina con 70 centros, sino que también está en Paraguay, Bolivia, Uruguay, México, España, Italia, Estados Unidos y Alemania. Usted puede llamar, si es fuera del país, al teléfono 00-5411 y al teléfono 46-41-39-10. También queremos dar un correo electrónico que es pope@rema.com.ar. Será usted muy bienvenido.

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0: 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En tu ciudad, Punta Alta, Puerto Belgrano.
1: Su radio le da la hora. 4:51. La temperatura, 1 grado. La presión atmosférica, 1030 hectopascales.
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4: La pregunta de un muchacho adolescente es la siguiente. Señor Palau, mi padre me acusa de perezoso. Y yo no creo que lo soy. ¿Es cierto que no me han dado muy bien en los estudios? Y es verdad, señor Palau, que he perdido 3 empleos uno tras otro. Pero yo creo que no soy perezoso. Lo que a mí me encanta es vivir la buena vida. Yo veo, señor Palau, que mucha gente disfruta de los fines de semana y sus vacaciones aparentemente sin trabajar y no veo por qué yo debo esclavizarme a ningún patrón. Por eso mi padre me acusa. ¿Cómo me libero, señor Palau, de esta falsa acusación de mi padre? Bueno, mi querido joven, me parece que su padre en este caso tiene razón, aunque yo entiendo la posición suya, pero le quiero hacer una advertencia. Primero, usted dice que ve mucha gente los fines de semana y en sus vacaciones gozándola aparentemente sin trabajar mucho. Escúcheme, joven. Primero, nadie puede gozar de los fines de semana. Nadie puede gozar de vacaciones si no trabaja y trabaja muy fuertemente. En primer lugar, que el que no trabaja no sabe lo que es una vacación. Y en segundo lugar, que el que no trabaja y por lo tanto no tiene algún dinero, no puede ni salir de la casa para disfrutar de un fin de semana, mucho menos de unas vacaciones. Así que, joven, usted ha estado observando superficialmente a los demás. Segundo, usted puede prosperar, joven. Usted se ve que es un muchacho despierto, sabe argumentar. Pero escúcheme, el que no trabaja, no come, dice la Biblia. Y si usted quiere gozar de la vida, si usted quiere tenerse respeto propio, usted tiene que dejar la pereza, organizarse y trabajar. Y luego sí va a disfrutar de los fines de semana y de las vacaciones. Le quiero leer lo que dice el sabio Salomón en el Proverbio capítulo 6. Mire, y es para usted, joven, ¿eh? Y para los demás que me escuchan que a lo mejor tienen demasiada corriente de pereza en sus huesos. Dice así, ve a la hormiga, oh perezoso, mira sus caminos y sé sabio, la cual, no teniendo capitán, ni gobernador, ni señor, prepara en el verano su comida, y recoge en el tiempo de la siega su mantenimiento. Perezoso, ¿hasta cuándo has de dormir? ¿Cuándo te levantarás de tu sueño? Un poco de sueño, un poco de dormitar, y cruzar por un poco las manos para el reposo. Así vendrá tu necesidad como caminante, y tu pobreza vendrá como hombre armado para destruirte. Joven, primero, acostúmbrese a levantarse temprano en la mañana y a saltar de la cama. No se quede dando vueltas en la cama como la puerta sobre sus bisagras. Segundo, enseguida tenga un plan para cada día. Lo que va a hacer en ese día, anótelo en un trozo de papel, llévelo en el bolsillo. Tercero, aprenda de memoria un versículo de la Biblia, nada más, 3 o 4 líneas. Apréndalos de memoria cada mañana antes de desayunarse y antes de salir a la calle para trabajar o estudiar. Cuarto, empiece a pensar en los demás. Empiece a servir a otros. Comience a ver al trabajo no meramente como una forma de vivir y llenar su estómago de comida o vestir bien, sino como un método para ayudar a los demás y para ser de bien para los pobres y los necesitados. Haga eso y con el poder de Cristo que le ama, usted va a dejar de ser un muchacho perezoso y mal acusado, va a ser un muchacho feliz, próspero y satisfecho.
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3: Aleluya, Dios de poder, Dios de poder. Gracias, Señor.

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3: 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Es que desde que te conocí no he dejado de pensar en ti. Ya sé que eres cristiana y yo no, pero por favor, dame la oportunidad. ¿Por qué no?

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1: ¿Cuántos pueden levantar sus manos hoy y declarar la gloria de Dios en ese lugar? 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

0: actualizamos los datos meteorológicos. En tu ciudad, Punta Alta, Puerto Belgrano.
1: Su radio le da la hora.
2: 7 horas, 27 minutos.
1: La temperatura,
2: 1 grado.
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un momento muy especial. Este espacio fue pensado para presentarte una porción de estilos diferentes a todo lo que escuchaste durante el día. ¿Sabes? Quizás no sea de tus preferidos, pero préstale tu atención en sintonía fina para saber por qué es el gusto de otros y seguro que también entrará dentro de tus sentidos musicales. Nuestra intención, hacerte llegar todo lo que hay en el mercado cristiano para ampliar tus referencias, conocimiento, melodías, bandas e intérpretes de cada una de las corrientes musicales de este momento. Allá vamos. Deleítate, regocíjate. Es una producción de tu radio. 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Creatividad y excelencia de todos los días. Chao. Chao, fiel oyente.

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0: Actualizamos los datos meteorológicos. En tu ciudad, Punta Alta, Puerto Belgrano.
1: Su radio le da la hora. 8:31. La temperatura, 1 grado. La presión atmosférica, 1032 hectopascales.
0: Gentileza del Faro de la ciudad de Punta Alta.

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4: ¿Qué tal, querido amigo o amiga del programa Cruzada con Luis Palau? Mi nombre es Jorge Escopazo y quiero darle la más cordial bienvenida a este nuestro punto de encuentro en la radio que hemos denominado Cruzada con Luis Palau, aquí donde estudiamos juntos diariamente la Biblia, la Palabra de Dios, de la mano como siempre de Luis Palau. Y en este día, continuando con la serie Vivifícame, le presento el mensaje titulado Vivifícame por tu misericordia. Sin más entonces, con nosotros, Luis Palau.
5: Se dice que San Agustín, quien vivió una vida muy perdida en su juventud, después de convertirse, recibió de su madre un consejo. Y el consejo fue: Agustín, aprende de memoria el Salmo 119. Y así nos dicen que San Agustín aprendió de memoria los 176 versículos del Salmo 119. Tenía una mente prolífica San Agustín. Yo he procurado hacerlo y le confieso que no lo puedo hacer, pero lo puedo leer. Y como le decía en el día de ayer, si usted me acompañó en este programa, esta semana he leído el Salmo 119 y me encontré con que el entusiasmo de San Agustín por la Biblia es el entusiasmo mío también. El Salmo 119 está totalmente enfocado a la palabra de Dios, la Biblia, los mandamientos, los testimonios, las órdenes, los dichos de Dios. Y estamos analizando esta palabra vivifícame, que aparece 10 veces en el Salmo 119. Hoy llegamos al versículo 88, donde leemos lo siguiente: Vivifícame conforme a tu misericordia, y guardaré los testimonios de tu boca. Lo leo de nuevo. Vivifícame conforme a tu misericordia, y guardaré los testimonios de tu boca. El salmista está orando, está hablándole a Dios, es obvio. Y entonces él dice en el versículo previo, dice: casi me han echado por tierra, pero no he dejado tus mandamientos. Vivifícame conforme a tu misericordia, y guardaré los testimonios de tu boca. Aquí de nuevo encontramos en el contexto que el salmista siente que los soberbios lo han estado tratando de hacer caer en un hoyo. Y luego dice que lo persiguen sin causa. Y luego dice: casi me han echado por tierra. Usted lo va a encontrar en el contexto previo. Y entonces, ni bien dice eso, dice: no he dejado tus mandamientos, Señor, vivifícame conforme a tu misericordia, y guardaré los testimonios de tu boca. Bueno, el pobre salmista necesitaba ser vivificado, ¿no le parece, mi hermano, mi hermana en Cristo? Los soberbios lo estaban procurando hacer tropezar. Estaban persiguiéndolo sin causa, dice él. Y luego dice que casi lo echan por tierra. Por supuesto que ahora dice: Señor, vivifícame conforme a tu misericordia. ¿Usted se siente en situación similar? ¿Hay soberbios que están procurando hacerle caer a usted? ¿Hay quienes le persiguen sin causa? ¿Hay quienes casi lo han echado por tierra? ¿Y usted en su alma se siente desesperado porque la soberbia, la persecución y el casi fracaso son muy desalentadores? Entonces, clame a Dios y haga esta oración de Salmo 119, versículo 88. Vivifícame, oh Señor, conforme a tu misericordia. En una palabra dice el salmista, por así decirlo, Señor, no merezco que me vivifiques, no merezco que me reavives, pero, oh Señor, por tu misericordia te ruego que me vivifiques. Esa es una oración digna de hacer, y la puede usted hacer en este instante. Señor, por tu misericordia, dame nueva vida, dame vida fresca, dame la plenitud del Espíritu Santo, lléname desde lo alto. Es una oración digna. Y luego viene la hermosa conclusión. Dice, vivifícame conforme a tu misericordia y guardaré los testimonios de tu boca. En una palabra dice el salmista, Señor, si me vivificas, entonces sí voy a poder guardar los testimonios de tu boca. Qué hermosa frase es esa con respecto a la Biblia. Los testimonios de tu boca. Oh, mi amable oyente, le digo la verdad. Cuando uno lee las críticas que el mundo y a veces ciertos individuos que pretenden hacerse pasar por cristianos hacen a la palabra de Dios, la Biblia, a uno lo hace temblar. Y lo hace llorar a veces también, porque al fin de cuentas, la bendita palabra de Dios, las sagradas escrituras, la Biblia, son lo que dice el salmista aquí, son los testimonios de tu boca. En una palabra, se refiere a la misma boca de Dios. La Biblia no es un libro cualquiera, no es como el libro, el Corán de los mahometanos, no es como los libros de las religiones orientales, no es ni como los inventos de ciertas sectas modernas que han inventado sus libros de este y el libro del otro y que nos quieren vender por las puertas sus libros y sus revistas. No. La Biblia es la palabra de Dios. Son los testimonios de la boca misma de Dios. ¡Qué sagrada es la palabra de Dios! ¡Qué sagrada cada línea que saboreamos en la Biblia, mi amable oyente! Este volumen que yo tengo aquí en mis manos y que usted debe tener ahí en su hogar, no es un libro más, no son palabras vacuas. Estos son los testimonios de la boca de Dios. ¡Qué sagrado este libro! ¿Cómo lo debemos analizar con cuidado, con atención, con reverencia, con la cerviz encorvada? Estos son los testimonios de la boca de Dios. Esta es la Biblia. Y precisamente, estos testimonios de la boca de Dios son los que nos vivifican cuando los tomamos a pecho. En quinto lugar, en el Salmo 119 y en el versículo 93, encontramos de nuevo la palabra vivificar. Dice así, nunca jamás me olvidaré de tus mandamientos, porque con ellos me has vivificado. ¡Qué hermosa esa palabra! No le está pidiendo nada al Señor, se está haciendo una declaración. El salmista, por así decirlo, está dando su testimonio. Dice en el versículo 93, nunca jamás me olvidaré de tus mandamientos. Decíamos recién que los mandamientos del Señor son los testimonios de la boca misma de Dios. Y el salmista, en vista de eso, dice lo obvio, lo lógico. Nunca jamás me olvidaré de tus mandamientos. Por supuesto que no. Cuando uno reconoce que la Biblia es la santa palabra de Dios, que sus palabras fueron emanadas de la misma boca de Dios, por así decirlo, entonces, ¿cómo nos vamos a olvidar de sus mandamientos? Pero el salmista nos da la razón. Él dice, nunca jamás me olvidaré de tus mandamientos, porque con ellos me has vivificado. Ahí está la verdad de nuevo. Es que, mi amable oyente, no debemos dejar de enfatizar, ante nuestro propio corazón, ni el corazón de los demás, que es la palabra de Dios la que reaviva y vivifica al cristiano. Es la palabra de Dios, los mandamientos del Señor, los testimonios de su boca, los que reavivan y vivifican el hogar cristiano. Son los testimonios de Dios, la palabra de la boca de Dios, la Sagrada Escritura, la Biblia, los que pueden vivificar y reavivar la iglesia local y la iglesia universal. Con tus mandamientos, Señor, me has vivificado, dice el salmista. ¿Usted se ha cansado últimamente de la palabra de Dios? le está pareciendo que, pues, que está seca y que no produce resultados en su vida, entonces siga leyendo la palabra de Dios. Y luego tome los mandamientos del Señor. Ahora, los mandamientos no quiere decir solo los 10 mandamientos del libro del Éxodo, no, no. Quiere decir la totalidad de la palabra de Dios, que está saturada de dirección divina, de encauzamiento de lo alto. Si usted quiere saber qué camino tomar, bajo qué principios debe vivir, qué conceptos deben dominar su pensar y su actuar, ahí está la palabra de Dios. ¿Vivificados? Sí. ¿Cómo? Por la palabra del Señor.
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0: Así nos acompañaban Danilo Montero junto a Marcos Witt y Luis Santiago con esta preciosa melodía titulada Palabras de Vida Eterna. Lamentablemente nuestro tiempo se terminó, pero si el Señor lo permite nos vamos a estar reencontrando en una próxima presentación. Mi nombre es Jorge Escopazo, fue un placer acompañarle en este día, que Dios le bendiga ricamente.
1: 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Les estaremos esperando muy pronto para el próximo programa Cruzada con Luis Palau. Hasta entonces, recuerden las palabras de nuestro Señor Jesús. Felices los de corazón limpio, pues ellos verán a Dios.

0: te esperamos, su rey. Sí, señor.
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Hola, hola, muy buenos días. Muy buenos días. Estamos en la radio, en la 93.3, en el creadorfm.com, donde estés, donde quiera, aquí en la ciudad de Punta Alta, a través de tu radio, de la 93.3 FM. Puedes encontrarnos todos los días, en todas las horas del día, de la noche, de la semana, del año, pues estamos ahí acompañándote cada día, cada mañana, cada amanecer. Estamos juntos con la radio y también aquellos que están fuera y lejos de nuestro país lo pueden hacer a través del www.elcreadorfm.com. Estés donde estés, ahí estará nuestra radio acompañándote en todo momento. Así que estamos contentos por poder llegar una vez más a través de la radio a nuestros amigos, a nuestros compañeros, a aquellos radiófilos, como decimos, de la 93.3 MHz. Así que gracias, gracias por estar del otro lado. Y en un ratito nomás vamos con el Enfocando. Hoy tenemos un día muy especial aquí en la ciudad de Punta Alta, Buenos Aires, Argentina, porque se festeja el Día de Punta Alta. Hoy, 2 de julio, se festeja un año más. Así que pronto allí a las 11 de la mañana de aquí de Argentina, estaremos compartiendo con el municipio, con el partido de Coronel Rosales, un desfile junto a todos aquellos pastores, amigos y maestros de acá, de la iglesia y de todo el partido de Coronel Rosales. Amigos pastores de otras iglesias, estaremos allí compartiendo con nuestras banderas argentinas y con nuestra bandera, por supuesto, nuestra bandera cristiana, en este desfile tan lindo donde toda la comunidad va a ser partícipe. Así que te invitamos, hoy a las 11 de la mañana estaremos transitando frente al municipio por la calle Rivadavia. Hoy a las 11 de la mañana, en un ratito.

0: Nomás estaremos por allí caminando por las calles con nuestra bandera y sobre todo con nuestro estandarte, con nuestra bandera argentina y con nuestra bandera cristiana que estará flameando allí en las calles. Así que ya estamos compartiendo en breve el enfocando de este día y luego rapidito yendo para la plaza a llevar las banderas, a llevar algunas cositas para hacer este paso a paso frente al municipio con el estandarte bien en alto.
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0: Sí, seguimos en el aire. Quien te habla en esta mañana, el pastor Daniel Ruiz, de aquí, de la ciudad de Punta Alta, Buenos Aires, Argentina, de la Iglesia Misionera Evangélica El Creador, la cual somos parte de esta emisora, la emisora de radio tan linda, la 93.3 FM y el creadorfm.com para todo el mundo, junto a su aplicación, la app del Creador FM. Ahí estamos en todas partes del mundo acompañándote para llevarte música, palabra y todo lo que necesitamos para nuestro diario vivir. Así que seguimos compartiendo el enfocando. Este enfocando nos lleva a nosotros quizás no a comprender en su totalidad, porque el libro de Apocalipsis tiene muchas figuras, muchas tipologías, pero nos ayuda a poder comprender de que vendrán los tiempos del fin, y la verdad que son muy difíciles y muy duros, pero comprender un poquito de todo lo que ya está escrito, de lo que sucedió, lo que está sucediendo y lo que ha de pasar. Por eso en el enfocando, en el número 183, de estos 365 días del año, en esta serie de Apocalipsis, que estamos tratando de llevarlo adelante, trataremos de capítulo tras capítulo poder llevar estos versículos para comprender un poquito o conocer lo que está escrito. Porque hay juicios, sí, hay juicios sobre la tierra, sobre toda la maldad que hay alrededor, pero también hay esperanza. Y hoy hay esperanza de salvación. Por eso es tiempo de volvernos a Jesús. Entonces, el enfocando nos lleva a entender, en este enfocando número ya 183 días de este año, los sellos, Apocalipsis, los sellos. Los sellos son juicios, las cosas que han de suceder. Y dice así en el Apocalipsis, capítulo 6, versículo 4, el segundo sello, y salió otro caballo bermejo, al cual que lo montaba le fue dado poder para quitar de la tierra la paz, y que se matasen unos a otros, y se les dio una gran espada. Sí, se le dio una gran espada, que es símbolo de autoridad que se le ha dado a este jinete, para quitar paz sobre la tierra. Pero esto no debe atemorizarnos, porque nos lleva a nosotros a comprender que son juicios sobre tanta maldad, sobre aquellos hombres y mujeres que hacen perversidad e iniquidad sobre la tierra, y el juicio tiene que venir. Entonces estemos atentos, porque Dios es justo y Dios nos ama. Dios ha dado su vida para que todos seamos salvos por medio de Jesucristo, que derramó su sangre en la cruz del Calvario. Jesús ya murió por nosotros y entregó su vida. Por eso acerquémonos a Él confiadamente para hallar oportuno socorro. Si bien estos son tiempos del fin, las cosas que han de suceder, pero todavía, como sigue recitando el enfocando 183, pero todavía hay tiempo de refugiarse en Jesús. ¿Escuchaste? Hay tiempo todavía de refugiarse en Jesús. Y el libro de Juan, capítulo 14, versículo 27, nos lleva a entender esto. La paz os dejo, mi paz os doy, yo no os la doy como el mundo la da. No se turbe vuestro corazón, ni tenga miedo. Así que ante tantas dificultades, ante tanta confusión, ante tantos problemas, ante lo que ha de suceder, no tengamos miedo, porque si estamos en Cristo Jesús, estamos en el lugar más seguro. Por eso Jesús nos deja sus palabras escritas en la Biblia, la cual nos dice: la paz os dejo, mi paz os doy, yo no doy esa paz como la da el mundo. No se turbe vuestro corazón, ni tenga miedo. Así que amigo, amiga, a fortalecer la vida, el corazón, la mente, y creer en Jesús, acercarse a Él. Porque todo lo que estamos leyendo y estamos compartiendo en esta serie del libro de Apocalipsis son juicios para juzgar, para recompensar a aquellos que han hecho el bien y pagar a aquellos que han hecho el mal. Por eso te animo a que sigas, que te aferras a Jesús cada día, en esperanza contra esperanza, siguiendo adelante, no claudicando nuestra fe, sino manteniéndonos firmes, poniendo nuestra mirada en Jesús, quien es el autor y el consumador de nuestra fe, quien nos debe de ayudar en cada día y cada momento. Por eso te animo a levantarte, a poner la mirada en Jesús y a seguir adelante. Así que, amigo, amiga, gracias. Gracias por estar del otro lado y compartir y leer con vos este libro de Apocalipsis, con esta pequeña reflexión que nos lleva a entender que todavía hay esperanza, Jesús. Nos vemos pronto, nos escuchamos, aquellos que están fuera de la ciudad y en otros países, gracias por estar del otro lado. Aquellos que son de nuestra ciudad, de Punta Alta, Buenos Aires, Argentina, Partido Coronel Rosales. Nos vemos, sí, muchos nos vemos ahí en la plaza compartiendo este 2 de julio, este aniversario de nuestra ciudad. Gracias por estar, gracias por compartir, te dejo con música. Y recordá que hoy tenemos jungla, hoy tenemos discipulado este día jueves a las 11 y 10 de la mañana y a las 20:30 se vuelve a repetir. Un discipulado con una voz, con una claridad, llevándonos a caminar junto a Jesús. Y los días lunes, miércoles y viernes tenemos jungla semántica. Pero te dejo este dato, hoy jueves 11, 10 de la mañana y 20:30, discipulado, una hermosa comprensión del texto bíblico llevándonos a caminar de la mano con Jesús. Así que gracias por estar ahí del otro lado, nos vemos, te dejo con música, con información y todo lo que está pasando en la ciudad y en el mundo. Chau, chau.
1: Noticias, esto pasa en la Argentina y el mundo. D-Sport Mundial 2026. Desde Miami, la selección argentina empieza a vivir la cuenta regresiva para el partido de mañana ante Cabo Verde por los 16avos de final. Por estas horas Scaloni ajusta detalles del 11. La buena noticia que dejó la práctica de ayer tuvo como protagonista a Cuti Romero. El defensor trabajó a la par de sus compañeros y respondió bien a las exigencias del cuerpo técnico. Por ende, tiene muchas chances de ser titular en el encuentro ante los africanos. El canciller Javier Milei suspendió su viaje a Estados Unidos. El presidente no participará de las celebraciones por el Día de la Independencia. Tras cancelar su ida a la cumbre del Mercosur, el jefe de Estado volvió a modificar su itinerario. Las causas fueron el traslado de la fecha de un evento de inversiones y la falta de confirmación de un encuentro con Trump. Canal 26, caso Agustina Vega. La justicia de Córdoba dictó la prisión preventiva para Claudio Barrelier, su amigo Osvaldo Faceta y su ex pareja Soledad Andriani, acusados por el femicidio del adolescente de 14 años, asesinada y descuartizada en el barrio Cofico. La medida fue tomada por el fiscal Raúl Garzón. En cualquier momento volveremos con más noticias.

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3: ¿Por qué es mejor para la salud comer los tomates cocidos? Recientemente se ha hablado sobre el potencial terapéutico de comer los tomates cocidos. Esto se debe en gran parte a que al cocinar el tomate, el valor de los licopenos aumenta y se vuelve mucho más absorbible para el cuerpo humano. Se cuenta con referencias interesantes al respecto, como es el caso de un estudio liberado por la Universidad de Cornell, en el cual se concluyó que los tomates contienen una mayor concentración de licopenos y fotoquímicos. Lo mismo sucede con sus propiedades antioxidantes. Diversos científicos han intentado entender la razón, y aunque no existen estudios que lo avalen, se estima que la razón principal es el agua. Al comer tomates crudos estamos consumiendo cerca de un 95% de agua. Al ser cocido, el agua se pierde y el licopeno se concentra. En pocas palabras, si el tomate está crudo, el licopeno se pierde y es absorbido rápidamente por el intestino delgado. La cocción los hace un alimento más pesado. Esto hace que tarden más en ser digeridos y se quedan durante más tiempo en el organismo. Ahora bien, el aceite de oliva es considerado uno de los alimentos más saludables y benéficos que existen. Se asocia con extraordinarias propiedades terapéuticas. Es un potente antioxidante y agente antiinflamatorio, por lo que utilizarlo para cocinar los tomates lleva a otro nivel las bondades de ambos ingredientes. A diferencia de otros vegetales, el tomate tiene la peculiaridad de no perder la mayoría de sus micronutrientes a medida que es sometido a mayores temperaturas. Su extraordinario contenido en vitamina C puede verse mermado, sin embargo se potencia su valor antioxidante, y este es un aspecto que resulta de gran utilidad para la salud, ya que son sustancias que intervienen en la lucha contra los radicales libres, que se asocian con muchas enfermedades degenerativas, y así proteger al cuerpo de todo tipo de alteraciones. A la vez, se cuenta con una referencia científica que se encuentra en un trabajo de investigación, en el cual se avalan los beneficios de cocinar los tomates con piel, semillas y siempre con aceite de oliva, ya que se considera un agente que mejora la absorción de los licopenos.
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noticias. Esto pasa en la Argentina y el mundo. Clarín habló Diego Santilli. El flamante jefe de gabinete se refirió al abrazo triple con Milei en su jura y dijo que Adorni se va a ir a defender a la justicia sin fueros ni privilegio. Santilli remarcó que el gesto respondió a que el presidente le dio una despedida a una persona que lo acompañó desde el origen. Insistió que Adorni se defenderá sin ningún cargo tras su última renuncia al directorio de YPF. A24, relación bilateral. El canciller Pablo Kirchner afirmó que los contactos iniciados con las autoridades venezolanas luego de los terremotos del 24 de junio pondrían un espacio de diálogo entre ambos países que permanecen sin relaciones diplomáticas desde mediados de 2024. Kirchner explicó que las conversaciones con Caracas estuvieron centradas en la coordinación de la asistencia humanitaria y en la identificación de las necesidades más urgentes tras la tragedia, que dejó hasta el momento más de 2.000 fallecidos y más de 11.000 heridos. Olé tenis. Yannick Sinner y Novak Djokovic ganaron en Wimbledon, ya sin representantes argentinos, y se afirmaron como candidatos al título. En la segunda ronda, el italiano vigente campeón del Gran Slam derrotó al portugués Nuno Borges y dio un paso hacia la defensa del trofeo. En tanto, Nole sacó al griego Tsitsipas y avanzó en busca de su 25ª copa de esta categoría. En cualquier momento volveremos con más noticias.

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0: Actualizamos los datos meteorológicos. En tu ciudad, Punta Alta, Puerto Belgrano.
1: Su radio le da la hora. 11 horas 55 minutos. La temperatura, 3 grados. La presión atmosférica, 1031 hectopascales.
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noticias. Esto pasa en la Argentina y el mundo. Infobae, el esquema de actualización de los impuestos que graban a la nafta y el gasoil, volvió a moverse esta semana. Desde que en 2024 se acumularon los primeros atrasos en la fórmula que ajusta estos tributos, el Poder Ejecutivo recurrió de manera sistemática al mismo recurso: aplicar una porción menor del ajuste pendiente y correr el resto hacia el mes siguiente. La medida oficializada este 1 de julio repite ese patrón, aunque esta vez incorpora una suba efectiva que ya empezó a regir. Canal 26, hito científico. Investigadores de la Universidad de Minnesota en Estados Unidos desarrollaron una célula sintética capaz de completar un ciclo vital, crecer, replicar su material genético, alimentarse y dividirse. Un avance que podría abrir nuevas posibilidades en la medicina, la producción de materiales y la industria química. Los responsables del proyecto aseguraron que se trata de la primera célula sintética del mundo capaz de completar un ciclo vital, creada desde cero, a partir de componentes químicos. Deporte B, fútbol argentino. Arruabarrena le dio el ultimátum al Chango Ceballos. El técnico de Boca le dijo que se entrenará junto al plantel, pero no jugará amistosos hasta que no renueve su contrato con la institución. Ceballos tiene contrato hasta diciembre, aunque pretende salir ya. Su cláusula de rescisión ronda los 15 millones de dólares. En cualquier momento volveremos con más noticias.

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Noticias es tu paz en la Argentina y el mundo. TN, el gobierno presentó el avance del presupuesto 2027 y reafirmó su plan para bajar la inflación y los impuestos. Sin cifras, el documento firmado por Caputo y Santilli proyecta superávit fiscal, reducción impositiva y una caída en la demanda de proyectos de obra pública para los próximos 3 años. Clarín declaró en el juicio uno de los hermanos de Loan. Si me hubiera quedado a jugar con él, no hubiera pasado esto. José Omar Peña expresó su sentimiento de culpa al brindar su testimonio ante el Tribunal Oral Federal Correntino. También dijo que para él, su hermano menor, no se perdió en el campo donde fue visto por última vez en junio de 2024. Se refirió a un botín plantado y al falso hallazgo del día después del hecho y manifestó sus sospechas sobre varios acusados. El gráfico Mundial 2026. La FIFA encendió las alarmas al revelar un preocupante balance sobre el comportamiento de los usuarios en el entorno digital. A través de su servicio de protección en redes sociales, informó que detectó 89.000 publicaciones abusivas dirigidas hacia los protagonistas del torneo. El dato más alarmante del reporte indica que el 11% de estos mensajes fueron de carácter racista, consolidándose como el tipo de discriminación más frecuente y con el material más ofensivo registrado hasta el momento. En cualquier momento volveremos con más noticias.

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noticias. Esto pasa en la Argentina y el mundo. Ámbito. El Senado espera volver a sesionar. El gobierno intenta retomar la iniciativa tras la renuncia del jefe de gabinete Manuel Adorni, luego de semanas de parálisis en el Congreso por este tema. La secretaria parlamentaria convocó a los presidentes de bloques de senadores a un plenario de labor parlamentaria para el 8 de julio, con la intención de sesionar en la Cámara Alta el 16 de este mes. El objetivo sería tratar las leyes de inviolabilidad de la propiedad privada, hojarasca y pliegos de jueces. La Nación, tecnología en la mira. 9 de cada 10 empresas ya exploran la inteligencia artificial, pero solo el 10% logra generar valor. Según el análisis de especialistas, en un mundo cada vez más digitalizado, esta tecnología irrumpió en la vida cotidiana y laboral de las personas, aunque usarla sin pensamiento crítico es un problema. D-Sport, Wimbledon 2026. Con la derrota de Mariano Navone ante el italiano Flavio Cobolli, los 9 tenistas argentinos del cuadro masculino se despidieron en la primera ronda del césped de All England, igualando un récord negativo para el país. Con este resultado, Argentina igualó la marca de 1997, cuando tampoco logró meter jugadores en la segunda ronda del cuadro masculino y de Wimbledon 2010. En cualquier momento volveremos con más noticias.

0: actualizamos los datos meteorológicos. En tu ciudad, Punta Alta, Puerto Belgrano.
1: Su radio le da la hora. 13 horas, 35 minutos. La temperatura, 4 grados. La presión atmosférica, 1030 hectopascales.
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3: 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Día del editor de revistas. 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Vuela por primera vez un Zeppelin. 2003. UNESCO declara patrimonio cultural y natural a la quebrada de Humahuaca.
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noticias. Esto pasa en la Argentina y el mundo. TN. Con la reforma del Banco Central a que prepara Javier Milei, el gobierno busca impedir que financie el Tesoro y acotar la emisión. En Casa Rosada aseguran que la modificación de la Carta Orgánica será uno de los ejes económicos para presionar sobre la baja de la inflación. Todavía no hay un proyecto terminado, pero analizan limitar adelantos transitorios, transferencias de utilidades y compras de deuda pública. Clarín, la guerra con Ucrania. La escasez de combustible es un nuevo desafío político para el presidente Vladimir Putin, ya que la implacable campaña de drones ucranianos o contra las refinerías de petróleo de Rusia han hecho que la guerra se convierta en un asunto de interés para la mayoría de los rusos de a pie. Las colas en las estaciones de servicio son cada vez más largas, al igual que la frustración y la incertidumbre, ya que varios meses de ataques ucranianos han incendiado refinerías de petróleo y han interrumpido el suministro para los automovilistas en todo el vasto país. TIC Sport, Mundial 2026. De cara al partido de mañana ante Cabo Verde, todavía hay algunas dudas en el equipo. La principal y la que seguramente se mantendrá hasta hoy es el centro delantero. Lautaro Martínez se corre con cierta ventaja por sobre Julián Álvarez, pero el cuerpo técnico aún no definió quién acompañará a Messi en la delantera. En cualquier momento volveremos con más noticias.

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Hay amores de verano, poetas de otoño, primeros besos de primavera y amores eternos de invierno. Aunque el orden de los factores no altera el sentimiento.

solo que se oiga tu canto. Olvídate de las luces, olvídate de todo ahora. Solo levanta tu mano delante del Rey. Hoy es una noche incomparable delante de la presencia del Señor. Este lugar es casa de Dios, casa de Dios. El Espíritu Santo está aquí para sanarte. El Espíritu Santo está aquí en esta noche para liberarte. El Espíritu Santo está aquí en esta noche para sanar. Vamos, levanta tu voz en esa noche. Vamos, intercesor, vamos, generación, levanta, levanta, levanta, levanta. Que se escuche un pueblo sediento por su gloria. Que se escuche un pueblo que dice, yo quiero más. Yo quiero irme de este lugar lleno de su gloria. Anhelamos, anhelamos, anhelamos, anhelamos. Vamos, generación, levanta tus manos.

0: Déselo fuerte a la presencia del Rey. Déselo con vida.
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0: Actualizamos los datos meteorológicos. En tu ciudad, Punta Alta, Puerto Belgrano.
1: Su radio le da la hora. 14 horas, 41 minutos. La temperatura, 5 grados.
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Antes de cantar, repite después de mí: Señor Jesús, rindo mi corazón sobre tu altar. Quema en él todas las cosas que a ti no te agradan.

0: Aleluya. Oh, rindo todo a ti, Señor. Rindo todo a ti. Rindo mi vida a ti.
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En esta noche quiero presentarles a los guitarristas Ricky Cabrera, el señor Antonio de León, el maestro Wilson Aponte, el maestro David Quiñones en el bajo.

0: actualizamos los datos meteorológicos. En tu ciudad, Punta Alta, Puerto Belgrano.
1: Su radio le da la hora. 15 horas, 25 minutos. La temperatura, 6 grados.
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3: 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Vuela por primera vez un Zeppelin. 2003. UNESCO declara patrimonio cultural y natural a la quebrada de Humahuaca.
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noticias. Esto pasa en la Argentina y el mundo. Ámbito. La Unión Industrial Argentina impulsa un acuerdo nacional para bajar impuestos y se lo presentarán al ministro Luis Caputo. En agosto tiene agendada una nueva visita con el titular del Palacio de Hacienda. Una encuesta de la entidad revela que Argentina tiene la mayor presión tributaria efectiva de 30 países. NA. En medio de la disputa del Mundial de Fútbol, se reactivó en la Cámara de Diputados el debate respecto de la ley antibarras que presentó el gobierno en marzo pasado y que propone la creación de un régimen para la prevención y represión ante delitos en espectáculos deportivos. El proyecto impone penas de hasta 6 años de prisión para los dirigentes de los clubes que colaboren o tengan una connivencia con los barrabravas. Olé, fútbol argentino, sonríe Coudet. 3 años después de su partida a Europa, Lucas Beltrán se transformó en uno de los refuerzos que eleva considerablemente la vara de River en este mercado de pases. El martes a la noche llegó a Alicante, donde el plantel se encuentra haciendo la pretemporada. Ayer se realizó la revisión médica en una clínica cercana al complejo de la Finca Resort. En cualquier momento volveremos con más noticias.

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0: Aleluya.
1: Noticias. Esto pasa en la Argentina y el mundo. Perfil. La inflación habría vuelto a desacelerarse durante junio y podría perforar el 2% mensual por primera vez en meses. El Centro de Análisis Económico Equilibra estimó que el índice de precios al consumidor registró una variación del 1,9% por debajo del 2,1% oficial observado en mayo. La inflación núcleo, que intenta reflejar el comportamiento más persistente de los precios, se habría reducido del 1,9 al 1,5%. TN. La NASA anunció 4 nuevas misiones robóticas a la Luna en 2028, que serán clave para el programa Artemis y una futura base permanente. La agencia espacial busca transformar a nuestro satélite en un lugar más conocido, medido y preparado. Cada alunizaje permitirá probar procedimientos, detectar riesgos y mejorar la confiabilidad de las operaciones. D-Sport Mundial 2026. La jornada de este jueves se abre a las 16. España y Austria jugarán en Los Ángeles por los 16avos de final. La Roja quiere afirmarse como candidato al título y choca con los austríacos, que clasificaron segundos en el grupo que compartió con Argentina. A las 20 será el turno de Portugal-Croacia en Toronto. Este partido será el último en una Copa del Mundo para Cristiano Ronaldo o Luka Modric, leyendas de sus selecciones. En cualquier momento volveremos con más noticias.

Hay canciones, alabanzas del ayer que nunca pierden su significado. Y no importa en qué época, en qué estilo se canten, siempre seguirán tocando los corazones. Y hoy quiero cantarles algunas que han sido de bendición a mí.

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0: Actualizamos los datos meteorológicos. En tu ciudad, Punta Alta, Puerto Belgrano.
1: Su radio le da la hora. 16 horas, 41 minutos. La temperatura, 7 grados. La presión atmosférica, 1028 hectopascales.
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1: 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Queremos reflejar tu gloria, tu rostro hasta el día que regreses a buscarnos. Reconocemos que sin ti nada somos. Fluye en nuestras vidas.

0: Amén. Señor, queremos ser usados por tu mano. Y que nunca se nos olvide que anduviste en un pollino para enseñarnos a ser sencillos. Te bendecimos, te honramos.
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4: Los alimentos picantes también ofrecen diferentes beneficios para el organismo. Bueno, todo se debe a la capsaicina, una sustancia activa que se encuentra principalmente en los pimientos y es la gran administradora de los beneficios que ofrece el picante. Este componente es el causante del picor que provocan los alimentos al introducirlos en la boca, en la lengua y el esófago, que resulta adictivo para algunas personas y molesto para otras. A continuación, repasamos una lista de 6 beneficios que puede aportar el picante. Comer pimientos puede ayudar a adelgazar. Al ingerir el picante se activa la sudoración debido al aumento de la temperatura corporal, lo que provoca que el metabolismo queme calorías de forma más rápida. Reduce las enfermedades cardiovasculares. Al sudar, el corazón acelera el ritmo y aumenta el flujo sanguíneo. De esta forma mejora la circulación de la sangre. Además, gracias a su alto contenido en vitaminas A y C, fortalece las paredes arteriales y ayuda contra la inflamación de las arterias. También facilita la conciliación del sueño. Según el descubrimiento de unos investigadores australianos, las personas que consumen picante a la hora de cenar se quedan dormidas antes y con más facilidad. Ayuda a curar los resfriados y diferentes infecciones respiratorias. Debido a la capsaicina, una vez se ingiere el picante es capaz de equilibrar la temperatura del cuerpo. Ayuda a abrir los vasos respiratorios o facilitando la respiración si se padece sinusitis o alguna infección del aparato respiratorio. Reduce la inflamación de las articulaciones. Además de la capsaicina, también está presente la curcumina, un colorante natural que se encuentra principalmente en la cúrcuma. Este compuesto ayuda con la prevención de la artritis y alivia el dolor que provoca esta enfermedad. Por último, favorece la digestión. La creencia popular asocia el consumo de picante a la aparición de úlceras y problemas con el aparato digestivo. Pero esto solo ocurre si se consume en exceso, como con todo. Según algunos estudios, se ha llegado a afirmar que el picante puede ayudar a la digestión, debido al aumento de la secreción de clorhídrico y de mucosa en el estómago.
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4: La pregunta de un muchacho adolescente es la siguiente. Señor Palau, mi padre me acusa de perezoso. Y yo no creo que lo soy. ¿Es cierto que no me han dado muy bien en los estudios? Y es verdad, señor Palau, que he perdido 3 empleos uno tras otro. Pero yo creo que no soy perezoso. Lo que a mí me encanta es vivir la buena vida. Yo veo, señor Palau, que mucha gente disfruta de los fines de semana y sus vacaciones aparentemente sin trabajar y no veo por qué yo debo esclavizarme a ningún patrón. Por eso mi padre me acusa. ¿Cómo me libero, señor Palau, de esta falsa acusación de mi padre? Bueno, mi querido joven, me parece que su padre en este caso tiene razón, aunque yo entiendo la posición suya, pero le quiero hacer una advertencia. Primero, usted dice que ve mucha gente los fines de semana y en sus vacaciones gozándola aparentemente sin trabajar mucho. Escúcheme, joven. Primero, nadie puede gozar de los fines de semana. Nadie puede gozar de vacaciones si no trabaja y trabaja muy fuertemente. En primer lugar, que el que no trabaja no sabe lo que es una vacación. Y en segundo lugar, que el que no trabaja y por lo tanto no tiene algún dinero, no puede ni salir de la casa para disfrutar de un fin de semana, mucho menos de unas vacaciones. Así que, joven, usted ha estado observando superficialmente a los demás. Segundo, usted puede prosperar, joven. Usted se ve que es un muchacho despierto, sabe argumentar. Pero escúcheme, el que no trabaja, no come, dice la Biblia. Y si usted quiere gozar de la vida, si usted quiere tenerse respeto propio, usted tiene que dejar la pereza, organizarse y trabajar. Y luego sí va a disfrutar de los fines de semana y de las vacaciones. Le quiero leer lo que dice el sabio Salomón en el Proverbio capítulo 6. Mire, y es para usted, joven, ¿eh? Y para los demás que me escuchan que a lo mejor tienen demasiada corriente de pereza en sus huesos. Dice así, ve a la hormiga, oh perezoso, mira sus caminos y sé sabio, la cual, no teniendo capitán, ni gobernador, ni señor, prepara en el verano su comida, y recoge en el tiempo de la siega su mantenimiento. Perezoso, ¿hasta cuándo has de dormir? ¿Cuándo te levantarás de tu sueño? Un poco de sueño, un poco de dormitar, y cruzar por un poco las manos para el reposo. Así vendrá tu necesidad como caminante, y tu pobreza vendrá como hombre armado para destruirte. Joven, primero, acostúmbrese a levantarse temprano en la mañana y a saltar de la cama. No se quede dando vueltas en la cama como la puerta sobre sus bisagras. Segundo, enseguida tenga un plan para cada día. Lo que va a hacer en ese día, anótelo en un trozo de papel, llévelo en el bolsillo. Tercero, aprenda de memoria un versículo de la Biblia, nada más, 3 o 4 líneas. Apréndalos de memoria cada mañana antes de desayunarse y antes de salir a la calle para trabajar o estudiar. Cuarto, empiece a pensar en los demás. Empiece a servir a otros. Comience a ver al trabajo no meramente como una forma de vivir y llenar su estómago de comida o vestir bien, sino como un método para ayudar a los demás y para ser de bien para los pobres y los necesitados. Haga eso y con el poder de Cristo que le ama, usted va a dejar de ser un muchacho perezoso y mal acusado, va a ser un muchacho feliz, próspero y satisfecho.
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0: Les amamos muchísimo. Gracias a ustedes por haber venido. Son una bendición y yo quiero decirte.
1: De tal manera Dios nos ha amado que nos ha dado a Jesucristo, su único Hijo.

0: Dele el mejor de sus aplausos al Señor. ¡Eso!
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Bendeciré a Dios en todo tiempo. 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Lo oirán los mansos y se alegrarán. Engrandeced a Dios conmigo y exaltemos a una su santo nombre. 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

queremos estar en tu presencia. Déjanos estar aquí en este lugar. Vamos a declararlo juntos. No queremos, Señor, alejarnos.

Señor, estamos en el momento perfecto para ver tu gloria arropar la tierra. Nosotros volvemos a declarar en el nombre de Jesús la isla de Puerto Rico, la isla del Cordero. Sí, Señor, nosotros invocamos tu reino sobre esta isla. Establécete, reino de Dios, establécete en esta tierra.

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3: ¿Qué tal, querido amigo o amiga del programa Cruzada con Luis Palau? Mi nombre es Jorge Escopazo y quiero darle la más cordial bienvenida a este nuestro punto de encuentro en la radio que hemos denominado Cruzada con Luis Palau, aquí donde estudiamos juntos diariamente la Biblia, la Palabra de Dios, de la mano como siempre de Luis Palau. Y en este día, continuando con la serie Vivifícame, le presento el mensaje titulado Vivifícame por tu misericordia. Sin más entonces, con nosotros, Luis Palau.
4: Se dice que San Agustín, quien vivió una vida muy perdida en su juventud, después de convertirse, recibió de su madre un consejo. Y el consejo fue: Agustín, aprende de memoria el Salmo 119. Y así nos dicen que San Agustín aprendió de memoria los 176 versículos del Salmo 119. Tenía una mente prolífica San Agustín. Yo he procurado hacerlo y le confieso que no lo puedo hacer, pero lo puedo leer. Y como le decía en el día de ayer, si usted me acompañó en este programa, esta semana he leído el Salmo 119 y me encontré con que el entusiasmo de San Agustín por la Biblia es el entusiasmo mío también. El Salmo 119 está totalmente enfocado a la palabra de Dios, la Biblia, los mandamientos, los testimonios, las órdenes, los dichos de Dios. Y estamos analizando esta palabra vivifícame, que aparece 10 veces en el Salmo 119. Hoy llegamos al versículo 88, donde leemos lo siguiente: Vivifícame conforme a tu misericordia, y guardaré los testimonios de tu boca. Lo leo de nuevo. Vivifícame conforme a tu misericordia, y guardaré los testimonios de tu boca. El salmista está orando, está hablándole a Dios, es obvio. Y entonces él dice en el versículo previo, dice: Casi me han echado por tierra, pero no he dejado tus mandamientos. Vivifícame conforme a tu misericordia, y guardaré los testimonios de tu boca. Aquí de nuevo encontramos en el contexto que el salmista siente que los soberbios lo han estado tratando de hacer caer en un hoyo. Y luego dice que lo persiguen sin causa. Y luego dice: casi me han echado por tierra. Usted lo va a encontrar en el contexto previo. Y entonces, ni bien dice eso, dice: No he dejado tus mandamientos, Señor, vivifícame conforme a tu misericordia, y guardaré los testimonios de tu boca. Bueno, el pobre salmista necesitaba ser vivificado, ¿no le parece, mi hermano, mi hermana en Cristo? Los soberbios lo estaban procurando hacer tropezar. Estaban persiguiéndolo sin causa, dice él. Y luego dice que casi lo echan por tierra. Por supuesto que ahora dice: Señor, vivifícame conforme a tu misericordia. ¿Usted se siente en situación similar? ¿Hay soberbios que están procurando hacerle caer a usted? ¿Hay quienes le persiguen sin causa? ¿Hay quienes casi lo han echado por tierra? ¿Y usted en su alma se siente desesperado porque la soberbia, la persecución y el casi fracaso son muy desalentadores? Entonces, clame a Dios y haga esta oración de Salmo 119, versículo 88. Vivifícame, oh Señor, conforme a tu misericordia. En una palabra dice el salmista, por así decirlo: Señor, no merezco que me vivifiques, no merezco que me reavives, pero oh Señor, por tu misericordia te ruego que me vivifiques. Esa es una oración digna de hacer. Y la puede usted hacer en este instante. Señor, por tu misericordia, dame nueva vida. Dame vida fresca, dame la plenitud del Espíritu Santo, lléname desde lo alto. Es una oración digna. Y luego viene la hermosa conclusión. Dice: vivifícame conforme a tu misericordia y guardaré los testimonios de tu boca. En una palabra dice el salmista: Señor, si me vivificas, entonces sí voy a poder guardar los testimonios de tu boca. ¡Qué hermosa frase es esa con respecto a la Biblia! Los testimonios de tu boca. Oh, mi amable oyente, le digo la verdad. Cuando uno lee las críticas que el mundo, y a veces ciertos individuos que pretenden hacerse pasar por cristianos, hacen a la palabra de Dios, la Biblia, a uno lo hace temblar. Y lo hace llorar a veces también. Porque al fin de cuentas, la bendita palabra de Dios, las sagradas escrituras, la Biblia, son lo que dice el salmista aquí, son los testimonios de tu boca. En una palabra, se refiere a la misma boca de Dios. La Biblia no es un libro cualquiera, no es como el libro, el Corán de los maometanos, no es como los libros de las religiones orientales, no es ni como los inventos de ciertas sectas modernas que han inventado sus libros de este y el libro del otro y que nos quieren vender por las puertas sus libros y sus revistas. No. La Biblia es la palabra de Dios. Son los testimonios de la boca misma de Dios. ¡Qué sagrada es la palabra de Dios! ¡Qué sagrada cada línea que saboreamos en la Biblia, mi amable oyente! Este volumen que yo tengo aquí en mis manos y que usted debe tener ahí en su hogar, no es un libro más, no son palabras vacuas. Estos son los testimonios de la boca de Dios. ¡Qué sagrado este libro! ¿Cómo lo debemos analizar con cuidado, con atención, con reverencia, con la cerviz encorvada? Estos son los testimonios de la boca de Dios. Esta es la Biblia. Y precisamente, estos testimonios de la boca de Dios son los que nos vivifican cuando los tomamos a pecho. En quinto lugar, en el Salmo 119 y en el versículo 93, encontramos de nuevo la palabra vivificar. Dice así: nunca jamás me olvidaré de tus mandamientos, porque con ellos me has vivificado. ¡Qué hermosa esa palabra! No le está pidiendo nada al Señor, se está haciendo una declaración. El salmista, por así decirlo, está dando su testimonio. Dice en el versículo 93, nunca jamás me olvidaré de tus mandamientos. Decíamos recién que los mandamientos del Señor son los testimonios de la boca misma de Dios. Y el salmista, en vista de eso, dice lo obvio, lo lógico: nunca jamás me olvidaré de tus mandamientos. Por supuesto que no. Cuando uno reconoce que la Biblia es la santa palabra de Dios, que sus palabras fueron emanadas de la misma boca de Dios, por así decirlo, entonces, ¿cómo nos vamos a olvidar de sus mandamientos? Pero el salmista nos da la razón. Él dice: nunca jamás me olvidaré de tus mandamientos, porque con ellos me has vivificado. Ahí está la verdad de nuevo. Es que, mi amable oyente, no debemos dejar de enfatizar, ante nuestro propio corazón, ni el corazón de los demás, que es la palabra de Dios la que reaviva y vivifica al cristiano. Es la palabra de Dios, los mandamientos del Señor, los testimonios de su boca, los que reavivan y vivifican el hogar cristiano. Son los testimonios de Dios, la palabra de la boca de Dios, la Sagrada Escritura, la Biblia, los que pueden vivificar y reavivar la iglesia local y la iglesia universal. Con tus mandamientos, Señor, me has vivificado, dice el salmista. ¿Usted se ha cansado últimamente de la palabra de Dios? ¿Le está pareciendo que está seca y que no produce resultados en su vida? Entonces, siga leyendo la palabra de Dios. Y luego, tome los mandamientos del Señor. Ahora, los mandamientos no quiere decir solo los 10 mandamientos del libro del Éxodo. No, no. Quiere decir la totalidad de la palabra de Dios, que está saturada de dirección divina, de encauzamiento de lo alto. Si usted quiere saber qué camino tomar, bajo qué principios debe vivir, qué conceptos deben dominar su pensar y su actuar, ahí está la palabra de Dios. ¿Vivificados? Sí. ¿Cómo? Por la palabra del Señor.
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0: Así nos acompañaban Danilo Montero junto a Marcos Witt y Luis Santiago con esta preciosa melodía titulada Palabras de Vida Eterna. Lamentablemente nuestro tiempo se terminó, pero si el Señor lo permite nos vamos a estar reencontrando en una próxima presentación. Mi nombre es Jorge Escopazo, fue un placer acompañarle en este día, que Dios le bendiga ricamente.
1: 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Les estaremos esperando muy pronto para el próximo programa Cruzada con Luis Palau. Hasta entonces, recuerden las palabras de nuestro Señor Jesús. Felices los de corazón limpio, pues ellos verán a Dios.

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1: Hola de nuevo, Esteban.
2: ¿Cómo estás, Alejandra?
1: Bueno, confieso que he tenido un día un poco largo y duro, pero estoy feliz de estar aquí. Siempre me siento animada cuando se trata de hablar de nuestro gran Dios.
2: Ay, ay, ay, los días difíciles nos llegan a todos, ¿verdad? Pero nos recuerdan que dependemos de Dios y que nuestros cuerpos aquí algún día llegarán a su fin, para algo mejor.
1: Tal vez podamos hablar de eso hoy.
2: Gran idea, Alejandra. ¿Sabes? A veces pensamos en nosotros mismos como un cuerpo que contiene un alma. La visión cristiana es que somos un alma que vive temporalmente en este cuerpo. Y algún día recibiremos uno nuevo.
1: Y aquellos que pertenecemos a Dios a través de la fe en Jesucristo para el perdón de nuestros pecados, viviremos para siempre en esos cuerpos eternos que no sufrirán deterioro, ¿verdad?
2: Así es, qué esperanza. Nuestra relación con Dios determinará nuestro futuro eterno. Y eso me da esperanza, porque centrarme en la descomposición progresiva de nuestros cuerpos, de la falta de justicia en el mundo y la fragilidad que experimentamos podría ser angustiante. Sin embargo, la promesa de Dios es cierta y nos llena de alegría para enfrentar los sinsabores del corto plazo.
1: La verdad que sí, ¿eh? Qué gran esperanza tenemos. Y entonces, ¿qué nos enseña la Biblia sobre esta vida después de la muerte?
2: Es una de las doctrinas más importantes del cristianismo. A la muerte, el alma se separa del cuerpo. El alma de los redimidos por Cristo va a estar con Dios y espera la resurrección de su cuerpo para la gloria eterna. El alma del que no se arrepiente entra en un lugar a la espera de la resurrección de su cuerpo. Cuando llegue ese momento será juzgada y condenada.
1: ¿Podemos revisar, Esteban, qué te parece? ¿Dónde aprendemos estas ideas en la Biblia?
2: ¿Cómo no? La Biblia nos enseña que Dios es santo, justo y misericordioso. Estos rasgos se revelan en su plan para el más allá que le reveló a la humanidad a lo largo del tiempo. Pablo explicó en Romanos 16 que algunas cosas se revelaron en tiempos posteriores y que anteriormente eran un misterio. En el Antiguo Testamento se enseña que tras la muerte, el alma se apartaba del cuerpo e iba a un lugar llamado Seol, que solo significa lugar de los muertos.
1: Una visión muy diferente de lo que entendemos hoy.
2: Sí, porque fue una revelación parcial de toda la verdad y progresiva. Estas personas sabían que el Seol era un lugar donde tanto los justos como los malvados se unían a sus antepasados. De cualquier manera, sabían que los justos, por fe, permanecerían con Dios incluso después de su muerte.
1: Y eso es un gran consuelo para nosotros. Nada puede separarnos del amor de Dios. ¿Qué pasa, Esteban, con el Nuevo Testamento? ¿De dónde salieron las ideas del cielo y del infierno que conocemos hoy?
2: Buenas preguntas. Jesús enseñó sobre la vida después de la muerte a lo largo de su ministerio. Y Dios también habló a través de los apóstoles para darnos una imagen más clara. Usaron frases y lugares físicos de la época con los que la gente habría estado familiarizada para describir la realidad espiritual. Por ejemplo, usaron el nombre de un montón de basura en llamas fuera de Jerusalén como imagen que describiera el lugar del castigo eterno por el pecado.
1: ¿Es de ahí de donde sacamos la idea del infierno?
2: Sí, como imagen, ¿no? Leemos descripciones de Hades, el infierno y el lago de fuego. Todas ellas están destinadas a comunicar la separación de Dios y el lugar donde Dios finalmente dará su justo castigo a quienes rechazaron a Jesucristo. Estas contrastan con las descripciones del cielo y el paraíso.
1: Entiendo. Así que tenemos algunas imágenes de los tiempos bíblicos que nos dan pistas sobre la vida después de la muerte. Pero Esteban, ¿podés decirme qué pasa después de que alguien muere? ¿A dónde va?
2: Gran pregunta. A la hora de la muerte, el alma y el cuerpo se separan. El alma entra en un lugar de espera. Si pertenecemos a Jesucristo, estaremos con Él en el paraíso, como se lo dijo al ladrón que creyó en Él estando en la cruz.
1: ¡Ay, eso es un gran consuelo! Esa certeza quita la angustia y la ansiedad por el futuro y crea expectativa, Esteban.
2: Sí, así es. Una gloriosa expectativa, Alejandra. Pero hay algunos eventos en la tierra que sucederán antes que entremos en la eternidad. Relata la Biblia que vendrá el tiempo de la gran tribulación antes de que Jesús regrese para establecer su reino de paz. Habrá una resurrección y una reunión de todos los creyentes. Habrá un reinado de Cristo sobre la tierra durante un período de tiempo. Y al final de los tiempos habrá un juicio final.
1: Y este juicio es donde Jesús mostrará su santidad, justicia y misericordia, como mencionaste.
2: Sí, exactamente. Por un lado, aquellos que no hayan recibido la herencia de la vida eterna en Jesús serán arrojados al lago de fuego. Los que están en Cristo vivirán con Él eternamente en el cielo nuevo y en la tierra nueva.
1: Sé que el cielo es el hogar de Dios y que está lleno de su gloria, pero ¿cómo será vivir allí con Él, Esteban?
2: ¡Ah, gran expectativa para conocerlo a fondo! Esto es lo que sabemos con certeza. En la eternidad tendremos una comunión ininterrumpida con Dios y un compañerismo con las personas de todas las naciones.
1: Anhelo ver eso, ¿eh? Ver a Dios cara a cara, tener comunión con personas de todas las naciones, pueblos, de otras culturas y lenguas, y todo esto sin guerras.
2: Ah, qué bueno.
1: ¿Te imaginas, Esteban?
2: Ah, no solo eso, sino que lo espero con anhelo, Alejandra. Allí experimentaremos alegría, celebración, será un lugar de gran belleza y estaremos completamente libres del dolor, la muerte, las enfermedades y toda clase de aflicciones. Descansaremos, sí, pero también tendremos un buen trabajo al servicio de Dios.
1: Así que la vida en el cielo no es estar sentado en una nube con un arpa por la eternidad aburridos.
2: No, para nada. ¿Qué imagen esa, ¿no? Habrá mucho para hacer allí.
1: Suena emocionante. ¿Y qué pasará con aquellos a los que no se les permita entrar en la presencia de Dios en la eternidad? ¿Qué les va a ocurrir, Esteban?
2: La imagen bíblica del infierno es bastante gráfica. Es un lugar de separación eterna de Dios donde los pecadores serán castigados. Sí, sí, habrá agonía, terror, dolor, sin acceso a la gracia o al descanso de Dios. Puede ser difícil ver el juicio de Dios desde una perspectiva celestial ahora, pero sabemos que Dios tiene derecho a juzgar y algún día será adorado por sus decisiones justas.
1: Es aleccionador pensar en esto, considerando el destino eterno de las personas que conozco y amo. ¿Cómo debería este conocimiento cambiar nuestras vidas ahora?
2: Excelente observación, Alejandra. Esta doctrina debería movilizarnos a la acción. Primero, tomar en serio el problema del pecado. Debemos recordar que los placeres del pecado son

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